Old School Hit Mix. Éxitos recargados, remezclados, relanzados en este fin de semana. Una selección de temas que hace tiempo tal vez no escuchabas en versiones diferentes o versiones tal vez nuevas. ¡Qué chévere! Gracias porque la música nos une cada fin de semana. Y llegamos hoy día, lamentablemente, al final de nuestro show. No tengo que agradecerte tu participación, que estés ahí escuchando, dándole volumen, celebrando a la red también de estaciones que transmiten nuestro show por cada rincón de América Latina y también España. Muchas gracias. La semana que viene tenemos otro super show donde estaremos celebrando también lo mejor de la música retro. Gracias a ti, porque tú lo haces posible. Deseo concluir hoy día con esos temas que me decía. Son los temas que quiero cerrar el show un día de estos. Un tema también de esos remezclados de los 80. Cerramos hoy día con el super tema del canadiense Corey Hart en la versión remix de Sunglasses at Night, un favorito de muchos de ustedes. No sin antes invitarte a que tengamos una cita la semana que viene por tu estación favorita y también disfrutando de Old School Hit Mix. Éxitos, bendiciones y nos vemos la semana que viene en otra super edición de Old School Hit Mix. Éxitos viejitos pero bonitos. Hasta luego. Bye bye.

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1: No todos los episodios nacen para la pista. Algunos nacen para contar una historia. Bienvenidos a una edición especial de Más Music Podcast. Soy Daniel Alvarado y hoy dejamos por un momento los grandes escenarios para descubrir un universo sonoro construido desde la emoción, la exploración y la identidad. Durante la próxima hora seguiremos el recorrido de un artista que aparece una y otra vez en este viaje. Se trata de Lumin, un episodio donde las canciones no son solamente canciones, son capítulos.

Toda historia necesita un comienzo, y este comienzo no tiene título. Una pieza aún sin nombre, pero cargada de intención. La colaboración de Lumin junto a NRYM abre la puerta a un universo donde las emociones parecen más importantes que las etiquetas.

y esta narrativa empieza a tomar forma. Idem introduce movimiento y dirección, como si el viaje encontrara poco a poco su camino entre luces y sombras. Esto es ATC.

hacia adelante y otras que miran hacia adentro. Madre es una de ellas, una producción que conecta con los orígenes, los recuerdos y aquello que nos acompaña incluso cuando seguimos avanzando.

0: Y ahora regresa Lumin para presentar una propuesta aún más cercana, con una conversación tranquila en medio del ruido, un recordatorio de que a veces la música también puede ser un refugio. Les presento en Mass Music Podcast, Don't Worry.
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Hay algo fascinante en escuchar música que aún está construyendo su propia identidad. Aquí la historia continúa desarrollándose. Cada elemento parece una pista hacia algo mucho más grande. Otro ID de Lumen, eso es, si hay una cosa.

Aquí consideramos que las colaboraciones suelen abrir nuevas puertas y la participación de Julian aporta una perspectiva distinta, ampliando el paisaje emocional del episodio.

A medida que avanzamos, la energía empieza a crecer. Gaskin introduce un sonido más explosivo, más expansivo, manteniendo la sensibilidad del recorrido, pero mirando hacia un horizonte mucho más cercano. Esto es Closer.

Y ahora, como su nombre lo indica, es momento de elevarse. Melodías luminosas, progresión constante y una sensación de libertad que comienza a transformar este viaje. Eso es Higher.

Cambiamos totalmente de escenario. El irlandés Ketama toma una producción de Calvin Harris y la lleva hacia territorios mucho más crudos, más cercanos al club underground contemporáneo. Esto es Blessing junto a

Este es el track número 12 de esta sesión, a cargo de Richard X and Naira. Les presento Inner Groove, movimiento, confianza y una energía que recuerda la capacidad de la música para conectar generaciones y estrellas.

otra ventana abierta hacia el futuro, porque a veces las mejores historias todavía están escribiéndose. Esto es Más Music Podcast. Más Music Podcast. Cuarta temporada.

Tal vez aquí encontramos la clave de todo este recorrido, la búsqueda de una voz propia, de una identidad, de un lugar dentro del paisaje musical. Lumen presenta Identification.

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1: Esta semana, en el Ultra EDM Chart. Number 5.

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3: Number 10. Bienvenidos a una nueva edición del Ultra EDM Chart, con los sonidos que están moviendo al mundo, los signos que dominan festivales y las canciones que están definiendo el presente de la música electrónica. Puesto número 10 para John Summit.

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Este es nuestro primer elegido de la semana a cargo de Hokel junto a Ultra Nate. Esto es Moving to the Sound, una celebración pura de groove en el

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3: La semana pasada fue nuestra premiere of the week y esta vez es nuestra mayor entrada, directamente hasta el puesto 16, Sad Girls, de Bebe Rocha junto a Guetta, debutando de forma espectacular. Una entrada poderosa que confirma el enorme interés generado por esta nueva colaboración.

0: number 7.
1: Avanzamos hasta el puesto número 7 con The Attorney presentando Akin Toll, imponiendo respeto dentro del chart. Su energía agresiva, bajos contundentes y actitud desafiante continúan convirtiéndolo en uno de los tracks más intensos del countdown.

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2: Throwback track. Esto suena genial. Se trata de Edward Maya junto a Vika Juliana. Nuestro throwback track de esta semana a cargo de Stereo Love. Uno de los himnos que definieron toda una era. Su inolvidable acordeón, la atmósfera melancólica y su sonido único lograron conquistar radios, club y festivales en todo el planeta.

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2: Kaomea Spaceman de Hardwell es uno de esos himnos más representativos de la era dorada del Big Room, explosivo, energético y diseñado para escenarios gigantes. El track se convirtió en un momento obligatorio dentro de los sets de Tomorrowland. Presento nuestro Tomorrowland Anthem a cargo de Hardwell esta semana.

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1: Number 5.
3: Llegamos hasta el puesto número 5. Free Your Mind de Prospa junto a Clooney. Entrando en la zona alta del chart, manteniendo intacta su intensidad. Hipnótico, oscuro y tremendamente efectivo en la pista.

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1: 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Este es nuestro segundo elegido de la semana a cargo de Medusa, esta vez junto a Rani, presentando Silence, demostrando por qué algunas canciones trascienden el tiempo. Emotiva, elegante y con una producción impecable, sigue siendo una referencia obligada dentro de la electrónica melódica moderna.

0: number 3.
1: Casilla número 3 para Favor de Fisher and Thompson Eye. Un track que combina groove, actitud y energía festivalera que no deja de crecer semana tras semana. All of you.

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1: Esto es nuestro elegido de la semana, la unión entre Guetta, Alok y Room Driver North, entregando una producción cargada de emoción y melodías épicas. Un track que combina sensibilidad, energía y espíritu festivalero en una sola experiencia.

0: Number 2.
1: Llegamos hasta el puesto número 2. Se mantiene Bebe Rexha junto al sonido inmortal de Fightless en New Religion. Una de las canciones más importantes del momento en el mundo. Su mezcla de oscuridad, emoción y elegancia electrónica sigue manteniéndola muy cerca de la cima.

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2: Debo confesarte que estoy enamorado. Enamorado de la música de Alesso junto a One Republic. Se trata de su más reciente colaboración. Ha salido hace muy poco, se trata de In Your Eyes, llegando como uno de los estrenos más esperados del momento. Una combinación perfecta entre melodías emotivas. Esto es nuestra Premiere of the Week.

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6: Bienvenidos a las noticias musicales radioactivas. Como siempre, en primer lugar, recordaros las vías de contacto con este programa, que son a través del correo electrónico info@radioactivodj.com. Repito, info@radioactivodj.com. Y también nos puedes buscar en la web oficial del programa radioactivodj.com. Comenzamos las noticias en radioactivas con esta versión de los años 80 de Attraction. Una canción que recupera toda la energía y el espíritu de una época donde la música pop brillaba con luz propia. Este mismo tema se hizo mundialmente conocido en su versión original y sigue siendo sinónimo de buen rollo, baile y optimismo. Perfecta para subir el ánimo y no quedarse.

seguimos en las noticias radiactivas con Apple en la versión de Bad Girl, un tema que recupera ese sonido tan reconocible que marcó una época de la electrónica más elegante y minimalista. El productor británico le da una vuelta actual manteniendo ese aire fresco y juguetón que convirtió el original en un clásico inmediato, perfecto para acompañar cualquier momento con buena vibra.

Bieber firma Body Shaker, un lanzamiento que representa su faceta más actual dentro del house tribal. Un artista con una larga trayectoria en la escena club que sigue evolucionando sin perder su esencia de pista. Directo, efectivo y hecho para bailar.

Llega el momento de desconectar, dejar atrás la semana y pensar solo en disfrutar. Y para eso nada mejor que Weekend de Soulstar. Un tema que captura perfectamente ese ambiente de libertad y buen rollo que todos buscamos cuando llega el fin de semana.

Mar Mosca nos presenta No Turning Back, un tema que transmite decisión y ganas de seguir adelante. El productor español continúa construyendo su trayectoria con lanzamientos que combinan energía y personalidad, consolidándose poco a poco dentro de la escena electrónica. Una de esas canciones que invitan a mirar al frente y no volver atrás. Así suena.

Seguimos en las noticias musicales radioactivas. Esta vez nos vamos con Miami Fan Machine, que nos trae Touch the Sky, un tema que desprende optimismo y ganas de disfrutar desde el primer momento. Con influencias del fan, el house y los sonidos más festivos, esta producción invita a dejarse llevar y a mirar un poco más alto. Y es que a veces la mejor manera de tocar el cielo es hacerlo a través de la música.

volvemos a los 80, el modo de retro remix con Money, uno de los temas más recordados de Mozart, recuperado en este remix que nos trae ahora Ian's. Una canción que en su día destacó por su melodía pegadiza y ese sonido europop tan característico de la época. Décadas después, regresa con una producción renovada para acercarla a nuevas generaciones sin perder la esencia que la hizo popular.

Y hasta aquí este repaso por la actualidad electrónica. Recuerda que la escena no se detiene. Evoluciona cada día y aquí en Radioactivo DJ te lo contamos como siempre. Claro, directo y sin filtros. Volvemos en la próxima edición con más novedades, más tendencias y todo lo que está marcando el ritmo en la pista de baile. Esto ha sido Noticias Radioactivas con Carlos Villanueva.

Bienvenidos a Radioactivo DJ Evolution. En esta ocasión viajamos a uno de los rincones más discretos, elegantes y misteriosos de la historia de la electrónica. No encontraremos aquí las grandes producciones de Future Pop, ni la agresividad del electroindustrial, ni los experimentos extremos del noise. Hoy hablamos de pocos sintetizadores, pocas notas, pocas pistas, pero mucha personalidad. Bienvenidos al universo del Minimal Wave y el Minimal Industrial.

Menos es más. A finales de los años 70 y principios de los 80, muchos músicos comenzaron a experimentar con sintetizadores baratos, grabadoras domésticas y cajas de ritmo muy básicas. No tenían grandes estudios, ni presupuestos millonarios, ni tampoco tutoriales de YouTube explicando cómo hacerlo. Lo que sí tenían era imaginación. Así nació una música minimalista, oscura y profundamente personal, que acabaría siendo conocida como Minimal Wave.

El Simpod comenzaba a conquistar las listas de éxitos, una escena paralela desarrollaba un sonido mucho más íntimo y experimental. Los artistas grababan en dormitorios, pequeños estudios o incluso en salones convertidos en improvisados laboratorios electrónicos. Aquellas limitaciones técnicas acabaron convirtiéndose en parte de su encanto. De hecho, muchas grabaciones suenan tan artesanales que hoy algunos productores pagarían una fortuna por conseguir exactamente ese mismo sonido.

El minimal weight se desarrolló muy cerca de movimientos como el cold weight francés, la new Dutch well alemana y las primeras corrientes industriales más electrónicas. Compartían la fascinación por los sintetizadores, la melancolía y las texturas frías, aunque cada escena aportaba su propia personalidad. El resultado era una música oscura, elegante y sorprendentemente moderna para su época. Escuchada hoy, muchas de esas grabaciones siguen sonando adelantadas a su tiempo. Escuchamos uno de los grandes clásicos del minimal scene europeo y una pieza fundamental para entender el género, Daxdin, Axta.

Durante muchos años, estas grabaciones quedaron olvidadas en pequeñas tiradas de vinilo y cintas de cassette. Pero a principios de los años 2000 comenzó un inesperado redescubrimiento. Sellos especializados, coleccionistas y nuevos artistas recuperaron aquellas joyas.

cuando el pasado se convierte en futuro. El minimal weight influyó directamente en estilos posteriores como el electroclash, el synthwave más oscuro, el coldwave moderno e incluso algunas corrientes del techno minimalista. Su filosofía era sencilla, utilizar pocos elementos pero con una enorme intención artística. A veces una sola secuencia de sintetizador puede transmitir más emoción que 100 pistas de producción moderna y además ocupa bastante menos espacio en el disco duro.

El minimal weight nos recuerda que la innovación no siempre nace de la tecnología más avanzada. A veces surge precisamente de las limitaciones, de unos pocos sintetizadores, una grabadora doméstica y una buena idea. Décadas después, aquellas grabaciones siguen inspirando a músicos de todo el mundo, y es que conservan algo muy difícil de fabricar artificialmente: autenticidad. Y para despedirnos, una de las piezas más emblemáticas de toda esta corriente: Martin Dupont, Inside Out, 1987. Soy Carlos Villanueva y esto ha sido Radio Activo DJ Evolution. La próxima semana seguiremos explorando la evolución de la música electrónica. Hasta entonces, mantener las cintas rebobinadas, los sintetizadores afinados y recordar que, en ocasiones, menos notas pueden contar muchas más historias.

una mínima parte de sonidos limpios, bajos contundentes y melodías introspectivas. Kenaikan, Melodic House and Techno y Progressive House con melodías que definen el presente y futuro dentro del underground de la música electrónica.

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7: Finales de los 90, trance del bueno y energía por las nubes, Music Non-Stop en el remix de Push para Yves de Gautier. Era de esas canciones que sonaban y automáticamente parecía que todo iba más rápido.

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1: Una semana más contigo aquí a través de Tecnolandia. Saludos, Device Mallorca, con todos vosotros a través de Radioactivo DJ. Todas las semanas ofrecemos un tema en cuanto a la música nacional e internacional electrónica se refiere. Esta semana nos vamos a ir con un auténtico temazo que suena así de bien.
2: Esta vez nos vamos hasta 2018. Future House con ganas de despegar. Into Orbit de Jay Hardway.

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1: Seguimos en Radio Activo DJ. Te recuerdo que si te has perdido algunos de los fragmentos, alguna sección o alguno de nuestros programas, los puedes volver a escuchar cuantas veces quieras desde la web oficial radioactivodj.com. Es turno ahora para Supernova y este Electric Boogie.

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Remember Time. Se diseñó para ir en una dirección, siempre hacia adelante, recordando solo el pasado, permitiendo que nuestra vida sea una serie de decisiones hilvanadas una detrás de otra. Y esas decisiones definen quiénes somos, a la hora de proteger la familia que amamos, la verdad que conocemos y los recuerdos a los que nos aferramos, el pasado que no podemos dejar atrás o la búsqueda de respuestas a nuestros misterios privados. No juegues con las leyes del tiempo, ni las retuerzas o las dobles, porque la canción más olvidada puede alterar la historia, convirtiendo amigos en enemigos, causando las consecuencias más inesperadas y un descomunal maremoto de cambios. Remember Time, un pequeño flash donde el tiempo se detiene solo por

0: 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Seguro que a ti tampoco te queda tiempo para nada. ¿Dónde estabas cuando sonaba esto?
1: Y de 1995 vamos a 1996, Eurodance italiano y energía imposible de ignorar, Free From Desire de Gala. Una canción que pasó de sonar en discotecas a convertirse en himno de fiestas, estadios y celebraciones donde nadie sabe la letra completa, pero todos la gritan igual.

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1: Y en ese mismo año, 1996, tecno y electrónica británica con espíritu de madrugada eterna, Born Sleepy de Underworld, una canción que explotó todavía más después de aparecer en la película Trainspotting. Desde entonces quedó como la banda sonora oficial de los Se nos ha ido la noche de las manos.

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3: ¿Qué tal, amigos? ¿Cómo les va? Mi nombre es Marcelo Bravo. Y esto es Bravo Music Files. Hoy nos vamos de fiesta. James Brown is dead. Pero no a cualquier fiesta. A una de las más grandes de los 90. Año 1991, el dance europeo cambia para siempre. LA Style, James Brown. Dos productores, Dansky y Del Mundo, crean un sonido contundente, duro, electrónico.

0: Ibiza, verano, un colectivo y una idea que cambiaría todo.
1: La parada de tetas.
0: En 1997 nace Parada de Tetas. El ADN del Vengabus ya estaba en marcha. Y ahora sí, arranca la discografía que los llevó a lo más alto. En 1998, Up and Down, The Party Album. El debut oficial donde empieza a tomar forma el fenómeno. En 1999, The Party Album. La explosión global del disco que los convierte en íconos.

El cierre de una etapa antes de una pausa. En pocos años pasaron de un sonido underground a dominar el mundo. Más de 20 millones de discos vendidos y una marca imborrable en los 90. Señoras y señores, con ustedes, Venga Boys, Megamix.

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Hoy vamos a hablar de una expresión que seguro has usado o que alguien ha usado contigo, tomar el pelo. Cuando alguien te toma el pelo, normalmente te está haciendo una broma, engañándote con humor o tomándote por ingenuo. Pero, ¿por qué por el pelo? ¿Qué tiene que ver con ser engañado? Una teoría apunta a que en siglos pasados, especialmente en España, tomar el pelo era una forma de referirse a pequeños hurtos o distracciones. Algunos carteristas usaban técnicas para tocar a la víctima y confundirla, como tirar de su ropa o de su pelo, mientras realizaban el robo. Otra explicación dice que la expresión nació simplemente como una exageración simpática. Tomarle el pelo a alguien es hacerle una pequeña jugarreta, sin llegar a hacerle daño. Es como decir te engañé, pero sin maldad. Con el tiempo, tomar el pelo pasó a ser una frase de uso común en toda Hispanoamérica, ideal para describir bromas ligeras, tomaduras de pelo literales o incluso estafas disfrazadas de simpatía. Soy Gustavo Díaz Pandres. Nos vemos en la próxima edición de Del Dicho al Hecho, porque siempre hay una historia curiosa que contar. Del

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0: ¿Quieres cambiar tus hábitos para mejorar tu salud y no sabes por dónde partir? Pues aquí te dejamos algunos tips alimenticios y de salud para mejorar tu estilo de vida. Aquí, en tu radio. ¿Sabías que la manzana verde es alta en fibra y muy baja en calorías? Además, ayuda a regular el azúcar en la sangre, tener unos dientes más sanos, mejora la digestión, es diurética y ayuda a tener una mejor piel gracias a su concentración de vitaminas A, B y C. Por eso, comiendo manzana verde, puedes mejorar tu estilo de vida. Esperamos que este dato te sirva. Pronto volveremos con más Estilo de Vida en tu radio.
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1: Fechas.
0: 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En 1909, el botánico danés Johansen inventa la palabra gen y declara que esa es la unidad básica de la que depende la herencia. Comenzará la búsqueda del misterio de la vida. El 6 de abril, Robert Peary avista el Polo Norte. 1910, centenario de la Revolución de Mayo. Buenos Aires se viste de fiesta y recibe, entre otras, la visita del Príncipe de Gales. Se inaugura como símbolo la Avenida de Mayo.
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Hola familia amante de la buena música retro, bienvenido seas a la super edición de tu show favorito, All School Hit Mix. Soy AJ, de los estudios en Estados Unidos de Canal 8090 Radio. Bienvenido seas a la super edición de tu show favorito, celebrando lo mejor de la música retro en este fin de semana. Hoy estaremos celebrando éxitos ochenteros, recargados, remezclados, relanzados. Éxitos favoritos tuyos y míos que vieron la nueva luz con nuevas versiones y ante todo también que llegaron a calar las carteleras populares para así seguir sonando después de haber lanzado varios años en el futuro. Hoy tenemos la acción súper, súper chévere de éxitos noventeros, ochenteros, hasta de finales de los setentas, que fueron relanzados nuevamente para nuestro gusto popular y disfrutar de la mejor música clásica, la mejor música retro. Comenzamos con el éxito del 1998, relanzado por la banda alemana Mother Talking de su álbum Back for Good, el corte You're My Heart, You're My Soul. Eres mi corazón, eres mi alma, en la voz de Eric Singleton de su álbum del Comeback, Comeback for Good. Una versión muy diferente a la versión original. Por eso estaremos escuchando hoy día versiones también que son súper chéveres, diferentes, pero también de todo súper, súper cool. Así que prepárate para darle volumen, celebrar y ante todo recordar lo mejor de la música retro de hoy día. Soy AJ, una vez más, bienvenido seas a tu show favorito, All School Hit Mix. Y nos vamos con un clásico de una vez, de 1984, pero un poquito sazonado con la versión remix, Simple Minds, Don't You Forget About Me, en este fin de semana por All School Hit Mix.

Escuchas Old School Hit Mix. En este fin de semana soy AJ, celebrando contigo lo mejor de la música retro en versiones relanzadas, trabajadas y remezcladas. Ahí escuchamos tres super temas comenzando este show musical, comenzando con el 1984 en versión 2020 del super éxito de la banda escocesa Simple Minds, el corte Don't You Forget About Me. Continuamos también con otro éxito lanzado en el 1983 en versión retrabajada en el 1999 por el británico Billy Idol, Eyes Without a Face, un tema que para mí se pone siempre, es como el vino, mientras más viejo mucho mejor. Y concluimos con el super clásico del 1982, también uno de los temas icónicos, el norteamericanos Daryl Hall and Joel Oates, 1982, Man Eater, en versión también remix, 2019. Soy AJ. Si te unes a nuestro show, bienvenido. Bienvenido, gracias por estar con nosotros hoy día celebrando lo mejor de la música retro en esta edición especial de éxitos recargados, remezclados, relanzados de tus favoritos y ante todo también con música que muchas veces tal vez no recordaba que existía, porque estaremos hablando hoy día algunos éxitos que hace tiempo tal vez no escuchabas, versiones nuevas, así que si eres de esos puritanos que dice la música original debe ser siempre original, hoy día no es este show para que digamos somos puritanos, es para expandir los horizontes y ante todo también disfrutar nuevas versiones de esos favoritos, pero ante todo yo diría que son super versiones porque he puesto un playlist super super chévere. A ti que nos escuchas hoy día, gracias a las redes estaciones, las superestaciones por toda América Latina que transmiten nuestro show y también España, gracias por unirte hoy día a nuestro show. Saludos muy especiales a ti que nos escuchas cada fin de semana desde Argentina, desde las diferentes geografías, desde Bahía Blanca, desde Ciudad de la Galera en Córdoba. A ti que nos escuchas también hoy día en Oberá, en Misiones, en Rosario de la Frontera, en Salta. También en Toy La Pampa, igualmente en Curuzú, Coatía. Gracias por el privilegio de celebrar hoy día lo mejor de la música retro. ¿Qué te parece si seguimos disfrutando de estas versiones nuevas? Y nos vamos a principios de los 80, cuando la música estaba en transición del, bueno, de la música bailable, de la música disco, a la música New Wave. Sin embargo, hubo grupos que mantuvieron su calidad por todos los 80s y han seguido reviviendo, han seguido también relanzando nuevas canciones. Y demos una bienvenida a Majestic con Bonnie M en Rasputin. Soy AJ. Escuchas Old School Hit Mix en este fin de semana. Gracias por estar conmigo celebrando lo mejor de la música retro en este día.

escuchas Old School Hit Mix en este fin de semana con éxitos recargados, remezclados, relanzados, para que disfrutemos de esos éxitos favoritos tuyos y míos, pero también descubriendo alguno de ellos que hace tiempo no escuchábamos. En este set musical nos íbamos ya a principios de los 80s, a finales de los 70s, con tres super éxitos que de seguro bailaste, escuchaste o que tú debes seguir bailando. Discotequeros 100%, antros 100%. Comenzamos con la banda alemana Bonnie M, con la versión 2021 de Majestic, con Rasputin, que fue relanzada gracias a una campaña por TikTok. De seguro la bailaste. Nos íbamos también con el éxito relanzado de Sam Smith, con la versión de Donna Summer, I Feel Love. Una versión que escuché en todos lugares, señores, en la tienda Walmart. Recuerdo que estuve haciendo compras en el 2019 y escuché esta versión. Me dije, ¿pero quién canta esta canción? Luego la encontré y dije, no, esto realmente está súper chévere. Sam Smith se la buscó con esta versión. Y la versión extendida de 15 minutos por ahí anda también para bailarla como si fuéramos en los 70s. Y con saludos especiales a otros amigos que nos escuchan hoy día en España, en Asturias, en Cataluña, en Madrid, en Orgivá. Presentamos Bacará con su éxito, un éxito relanzado en el 1999, originalmente el 79, y es Sir I Can Boogie. Esta canción, la original, tiene, señores, más gemidos que las canciones de Samantha Fox, pero yo seguro que la bailaste y esta versión relanzada está súper, súper chévere. Soy AJ contigo en este día celebrando lo mejor de la música retro. Gracias una vez más por estar conmigo cada fin de semana y con las estaciones hermanas de Old School Hit Mix. ¿Qué te parece si revisamos qué pasó un día como hoy, una semana como hoy en los 80s? ¿Te parece? Un poquito de efemérides. Un fin de semana como hoy, la rockera norteamericana Joan Jett lanzaba su primer álbum con la banda The Blackhearts y su tema I Love Rock and Roll, exactamente en el 1981. En 1982, el británico Phil Collins lanzaba su segundo sencillo de la producción Hello, su corte You Can Hurry Love, que estuvo en el top 10 de Estados Unidos, también de diferentes países en Europa. En el 1984, fin de semana como hoy, la banda Wham lanzaba su éxito número uno, Wake Me Up Before You Go Go, un tema que bailamos mucho y que estuvo en la cima popularidad por 3 semanas consecutivas. Y en el 1987, hablando de música bailable, música también icónica ochentera, el británico Rick Astley lanzaba el icónico Whenever You Need Somebody, su álbum debut, que traería varios sencillos llevados a la posición número uno por toda Europa, incluyendo Together Forever y el ultra famoso Never Gonna Give You Up. Soy AJ y nos vamos con más música, y en esta ocasión también con más éxitos retrabajados, y en este en particular una versión bien bien chévere, What a Feeling, con Irene Cara y DJ Bobo. Soy AJ y escuchas Old School Hit Mix en este fin de semana.

All the School Hit Mix, soy AJ, celebrando contigo éxitos recargados, remezclados, relanzados de los 80s en este fin de semana con tres éxitos masivos. Masivos porque realmente yo sé que cuando fueron lanzados de forma original, tanto tú y yo como yo los bailamos, pero estas versiones también relanzadas en los 2000 y en los 90s también le permitieron a estos artistas volver a la palestra, a los antros, a las discotecas. Comenzamos con la colaboración del suizo DJ Bobo con Irene Cara del super éxito de 1983 en la versión del 2013, What a Feeling Flash Dance. Una versión un poquito diferente, pero colaboración de estos dos grandes. También nos íbamos con el colaborador sueco y Samantha Fox con Touch Me. Escuchamos la versión relanzada de esta colaboración de Gunther y Samantha Fox. También al final Samantha Fox nos dice unas palabras que debemos traducirle un día de esto en el show. Pero ante todo, síganme tocando, dice ella. Y nos llamó la versión 2021, una versión que escuché, recuerdo, manejando por las playas de California, de Harlem Hoots versus January Jane. I Can Go For That, No Can Do, una versión que está por YouTube, súper bailable, y que también está sonando en Estados Unidos. Y dije, cuando la escuché, esta versión es la versión tal vez que debió haber escuchado esta canción hace mucho tiempo, porque I Can Go For That estaba súper chévere, por esta le puso ese sazoncito, ese picantico le hacía falta. Finalizamos con otro súper éxito que no requiere introducción, solamente decirles que estas son de las rarezas que tienen los Special Boys en colaboración con otros DJs, Opportunities de 1998, la versión fictional de Opportunities, un súper éxito también masivo. Gracias por estar conmigo hoy día celebrando lo mejor de la música retro. Cada fin de semana en las diferentes geografías donde estás hoy día. Saludos muy especiales a ti que nos escuchas desde las diferentes regiones en Bolivia, de Santa Cruz de la Sierra, desde Uani, desde Valle Grande, también en la quinta región de la Ligua en Chile, desde la región Atacama de la provincia del Copiapó, también muchas gracias. Desde la región de Coquimbo, muchas gracias por estar en sintonía y también enviarnos saludos. También que nos escuchas cada fin de semana desde Temuco, de Santiago, Concón, Villa del Mar en Chile. Igualmente un poquito más al norte, gracias a ti que nos escuchas cada fin de semana. También desde Medellín, en Colombia, Barranquilla, Bogotá, por igual. La música nos une sin importar la geografía, porque hoy día también estamos descubriendo, celebrando lo mejor de los 80s, pero también 90s en versiones remezcladas y relanzadas. Esta en particular es una del 1995 de la banda Smash Mouth. Esta es la versión renovada lanzada en el 2019. Breathe Carolina contra Smash Mouth All Stars. Soy AJ contigo este fin de semana por All School Hit Mix.

Mix en este fin de semana con estos ochenteros noventeros recargados, remezclados, relanzados, versiones masivas que tal vez hace tiempo no escuchabas o que tal vez no habías escuchado porque están ahí en el baúl de Old School Hit Mix porque son de los favoritos que también me gusta compartir y tocar con ustedes cuando tengo la oportunidad. Y en esta oportunidad estamos compartiendo esto con un paquete con éxitos para completamente descubrir, celebrar y ante todo también conocer la variedad de cómo estas canciones han ido madurando, han ido tal vez llegando al gusto popular de nuevos DJs, nuevos productores. Y comenzamos con una de ellas en particular, la canción de Smash Mouth All Star de 1999 por la versión de Brit Carolina, porque estamos ya en el 2022. Pero también nos íbamos con los recién exaltados al Salón de la Fama del Rock and Roll, que siguen celebrando el dúo Eurythmics con su superhit de 1984, Here Comes the Rain Again. Ahí viene la lluvia nuevamente en la versión de los Freemasons. Y concluimos Is This Love del 1978 en la versión del 2016 de la agrupación sueca y holandesa Landscape. Tiene también por ahí tienen una versión de Down Under de la canción de Men at Work. Temas para celebrar, para descubrir y ante todo también celebrar este fin de semana. Saludos muy especial a ti que nos escuchas hoy día desde Costa Rica, desde Cartago, desde San José, desde Punta Arenas, desde Ecuador, las diferentes geografías, desde Cuenca, desde Quito, desde Riobamba, desde Esmeraldas. Gracias por sintonizarnos también en Centroamérica, en El Salvador, Guatemala, Huehuetenango, entre todo también con la música que nos sigue escuchando, sigue uniendo hoy día. Nos vamos con un favorito de muchos de ustedes y mío, Donna Summer, 1989. This Time I Know It's For Real, en versión retrabajada, para que estemos bailando y disfrutando en este fin de semana por Old School Hit Mix. Soy AJ. Gracias por el privilegio de permitirme estar contigo, celebrando lo mejor de la música retro en este fin de semana.

Escuchas All School Hit Mix en este fin de semana. Soy AJ. ¿Qué te parece todas estas mezclas, esos temas relanzados, retrabajados, recargados? Es el tema de nuestro show hoy día. Versiones, muchas tal vez que no había escuchado mucho tiempo. Algunas son nuevas, otras que han sido relanzadas y que son nuevecitas. Comenzamos con una versión que escuché hace más o menos unos 3 años, cuando fui contactado por los productores rusos Filatov y Karas. Recuerdo que estuve en otra estación y me dieron un email diciendo: queremos que toques nuestra canción en tu show. Y cuando te escriben desde Rusia, ¿qué tú debes hacer? Y dije que sí, claramente. Me permitió descubrir muchas canciones de ese estilo Tropical House, han sido remezcladas con temas también ochenteros. En particular, es de mis favoritas, Tell It to My Heart, de originalmente Taylor Dane, de 1987. Y nos vemos con un tema súper, súper reciente, lanzado en el último episodio de Stranger Things, la super serie por Netflix. La producción de Journey, de su éxito del 1981, Separate Ways. Escuchamos la versión 2022. Cuando este tema sonó, recuerdo, en ese episodio, así de repente, me dejó totalmente electrificado. Una voz inconfundible de Steve Perry por una producción totalmente renovada que queremos compartir contigo hoy día en nuestro show de All School Hit Mix. Y finalizamos con favorito de muchos de nosotros, la banda británica Level 42, Lessons in Love, de 1987 en versión trabajada. Soy AJ. Qué chévere, qué cool es que la música nos une sin importar las fronteras donde estemos cada fin de semana. Si estás trabajando, si estás en la playa, si estás en este ejercicio. Qué chévere que estamos juntos disfrutando de esta colección súper, súper exitosa de temas ochenteros, noventeros, ante todo retro música que nunca pasa de moda. Saludos muy especiales a mis amigos los regios en Monterrey, en México. Gracias también a quienes nos escuchas desde la ciudad bella, desde Jalapa, desde también Veracruz, en México. A ti que también nos escuchas en el DF, los DFeños, gracias por estar en sintonía hoy día desde México. También un poquito más, ya en otra geografía, un poquito más lejana, pero también exótica, en la Gran Canaria. Gracias también por estar con nosotros hoy día escuchándonos, disfrutando de la mejor selección musical. Y también a nuestros amigos que nos escuchan hoy día desde Venezuela, diferentes estados, desde Barinas, desde el estado Aragua, igualmente desde diferentes lugares donde tú estás hoy día. Mis paisanos que nos escuchan desde República Dominicana, en Santiago, en Santo Domingo. Mis amigos en Puerto Rico, gracias por esa sintonía hoy día. Seguimos con más música porque los éxitos retros continúan y las versiones también nuevas, relanzadas, también continúan. Te dejo con F.R. David, 1982, con su super éxito Words, super chévere en este fin de semana. Disfrutas de All School Hit Mix. Soy AJ, con la mejor música para ti. En este show, tu favorito, de seguro que lo es.

Old School Hit Mix. Éxitos recargados, remezclados, relanzados en este fin de semana. Una selección de temas que hace tiempo tal vez no escuchabas en versiones diferentes o versiones tal vez nuevas. ¡Qué chévere! Gracias porque la música nos une cada fin de semana. Y llegamos hoy día, lamentablemente, al final de nuestro show. No tengo antes agradecerte tu participación, que estés ahí escuchando, dándole volumen, celebrando a la red también de estaciones que transmiten nuestro show por cada rincón de América Latina y también España. Muchas gracias. La semana que viene tenemos otro super show donde estaremos celebrando también lo mejor de la música retro. Gracias a ti, porque tú lo haces posible. Deseo concluir hoy día con esos temas que me decía. Son los temas que quiero cerrar el show un día de estos. Un tema también de esos remezclados de los 80. Cerramos hoy día con el super tema del canadiense Corey Hart en la versión remix de Sunglasses at Night, un favorito de muchos de ustedes. No sin antes invitarte a que tengamos una cita la semana que viene por tu estación favorita y también disfrutando de Old School Hit Mix. Éxitos, bendiciones y nos vemos la semana que viene en otra super edición de Old School Hit Mix. Éxitos viejitos pero bonitos. Hasta luego. Bye bye.

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Muni, Paloma, te estaré amando. Gracias por poner me gusta, por seguirnos en Instagram y también en Facebook. Estás haciendo un repaso ahí por lo que fue esta semanita, proyectando la que viene. Descansando, tranqui, mejor dejamos de pensar un poco y seguimos con Mika. Relax, tómatelo con calma.

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1: Esta es la música del cantautor estadounidense, ganador de un Oscar y un Globo de Oro y 5 premios Grammy. Nació un 3 de mayo de 1951. Hoy tiene 70 años. Él es Christopher Cross, con uno de sus grandes temas, Nunca Seré el Mismo.

son de esos temas que solamente acá podés encontrar, y también grupos que por el paso del tiempo, por diferentes circunstancias, se disolvieron, como fue Cosméticos y este gran tema, Enamorándome Otra Vez. Nos vamos ahora a finales del año 1988 con el grupo que sigo de toda la vida, Virus, con la voz de Federico Moura, desde su último álbum que grabara el gran Fede, desde Superficies de Placer, Polvos de una Relación.

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0: contame, a esta hora.
1: Sí.
0: ¿Cómo van tus cosas por ahí? ¿Bien? Nosotros ahora recordando viejos tiempos de los 90, alguna estudiantina, alguna fiesta del estudiante y tantas cosas más. ¿En alguna discoteca? Sonaba este tema. Nos remontamos como si fuéramos un gran barrilete hacia los 90. Con esta canción que fue lanzada un 3 de abril del año 1991. Crystal Waters. Y en cuanto a la traducción de este tema en castellano sería Mujer gitana, ella no tiene.

Y podríamos decir que está dentro de lo que es un clásico del futuro con todo el pop, la gran artista Sabrina Carpenter haciendo Expreso. Nos vamos con Genesis, Toque Invisible. Soy Lucas Matías Pereira y muy pronto estamos de vuelta por aquí. ¿Te parece? Un abrazo, chao.

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3: Hola muchachada, bienvenidos a la mayor lista de éxitos de Europa. En la casilla número 40 tenemos a U2 con Beautiful Day, pero abrimos el programa con la casilla 39 y el hit del austríaco DJ Ötzi con Hey Baby, mi corazoncito. 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Y te recuerdo que los mejores hits del nuevo siglo

0: En la casilla 38, Bob the Builder de Gran Bretaña con Can We Fix It, lo reparamos. En la 37, también de Gran Bretaña, es Club 7 con Never Had a Dream Come True. Nunca se me había cumplido ninguno de mis sueños hasta que te encontré a ti. Número 3 en Irlanda y 18 en Gran Bretaña. Y les dejo ahora con los cuatro muchachotes del grupo londinense Coldplay, fundado en 1999 en el University College de Londres. Anotado número 4 en Luxemburgo con su superhit Trouble. ¡Qué lío!
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¿Satisfechos los románticos? Coldplay de Gran Bretaña en el número 36 de nuestra lista y anotado 14 en España y 4 en Luxemburgo con Trouble. Subimos solo una casilla, la número 35, pero vamos a cambiar radicalmente de ritmo. Tan pronto les cuente de quién se trata van a decir ¡ah, claro! Pues bien, les tengo ahora a los chicos del grupo estadounidense Limp Bizkit, formado en 1994 en Jacksonville, Florida, y elegido como el grupo más exitoso de Norteamérica en 1999. Los chicos de Limp Bizkit han vendido más de 7 millones de CDs en los últimos dos años y mezclan exitosamente el hip hop con el rock, y un claro ejemplo de eso se lo ofrecemos en Rolling, número 1 en Gran Bretaña, y el siguiente hit a

En la casilla número 34 de la Europarada, del dúo Tuárez de Holanda, anotado número 1 en Bélgica con Verbistu. ¿Y tú dónde estás? Europarada. Y en la casilla 33, los tres chicos y dos chicas del grupo británico Steps, número 9 en Irlanda con It's the way you make me feel. Es la manera como me haces sentir.

Travis con Sing, y este grupo acompañó como soporte musical a Oasis durante su gira por los Estados Unidos. Y ahora las Europrimicias. La primera Europrimicia es un sexteto holandés, cuatro chicas y dos muchachos que responden al nombre de Chaotic con I Can't Explain, No Puedo Explicarlo.

La primera europrimicia del mes de agosto ha sido el sexteto holandés Chaotic con I Can't Explain, No Puedo Explicarlo. La segunda europrimicia nos llega también de Holanda, y no sé cómo explicarles, pero se trata de un hit de hace más de 30 años, cuyo compositor se encuentra gozando de mejor vida, como se dice eufemísticamente a los que se van al otro mundo, desde el 26 de diciembre del 99. Pues bien, se trata del hit Astounded de Brand Van Driedijk, presentando a Curtis Mayfield. ¡Erro!

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Y celebrando este nuevo episodio de En Vinilo, abríamos las compuertas del tiempo para rescatar una gema oculta de las estanterías de 1978, con una de las instituciones más grandes del rock norteamericano, la agrupación Chicago, y comenzando el show con Gone, Long Gone, Hace Mucho Tiempo Que Se Fue. Esta canción forma parte de su aclamado undécimo álbum de estudio Chicago 11, bajo el sello Columbia. La canción captura un momento de transición profunda en la banda, a diferencia de los complejos arreglos de vientos que caracterizaban sus inicios. Gone, Long Gone fue escrita íntegramente por el bajista y vocalista principal Peter Cetera. Hola, hola, ¿cómo están? Espero que bien. Antes de adentrarnos al show y continuar con nuestra pauta musical, quiero hacer un breve pero muy necesario paréntesis en nuestra mesa de control. A través de las ondas de esta emisora, no podemos ser ajenos al dolor de nuestros semejantes. Queremos hacer llegar un abrazo fraterno, profundo y lleno de aliento a toda la comunidad venezolana, tanto a los que nos escuchan aquí en nuestro país como a las familias allá en su tierra, quienes hace poco sufrieron el terrible embate de la naturaleza con este devastador terremoto. Nos solidarizamos plenamente con el dolor de aquellos que han perdido a sus seres queridos y expresamos nuestro apoyo constante hacia miles de familias damnificadas que hoy enfrentan la dura tarea de reconstruir sus vidas. La música siempre ha sido un refugio y un puente que une fronteras, y hoy, desde esta humilde cabina, elevamos un pensamiento de fuerza, esperanza y fe para todos ustedes. No están solos. Mucha fuerza, hermanos venezolanos. Con ese sentimiento de unidad y respeto en el aire, nos mantenemos firmes al lado de cada uno de ustedes, acompañándolos a través del dial. Ahora sí, regresamos a nuestras casillas de la biblioteca musical de En Vinilo para continuar con nuestra programación.

When You Are In Love With A Beautiful Woman, cuando estás enamorado de una linda mujer. Tremendo tema lanzado a inicios de 1979 en los Estados Unidos como el sencillo principal de su exitoso álbum Pleasure and Pain, bajo el sello de Capitol de la famosa banda Dr. Hook. Y recordando la voz del recientemente fallecido Dennis LeCourier, voz inconfundible de este clásico eterno. La canción se convirtió en un monstruo comercial a nivel global, alcanzó el número 1 en los single chart británicos y escaló hasta la posición número 6 en el Billboard Hot 100. Antes en vinilo teníamos la presencia de Bob Seger and the Silver Bullet Band con el hit Against the Wind, contra el viento. Estás en sintonía de En Vinilo, al rescate de tu música, y ahora te recuerda el año de 1979 cuando este grupo de chicas alborotaban el firmamento musical. Te quedas con The Three Degrees y este clásico My Simple Heart.

0: Déjame contarte que este tema Desire, escrito por los DJs allá en 1978 durante las legendarias sesiones de su álbum Spirit Heaven Flow, la banda llegó a grabar un demo completo del tema, pero Barry decidió que la canción calzaba mejor con el estilo y con la voz de su hermano menor Andy Gibb, regalándosela para su siguiente producción que fue After Dark, que en realidad fue el último álbum de estudio de este joven cantante. Después de grabar este disco, sus problemas personales, adicciones y crisis emocionales lo apartaron de los estudios de grabación, por lo que este vinilo representa el testamento musical de su etapa dorada.
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una adaptación perfecta del tema original Days of Pearly Spencer del año 1967, pero que gracias a la genialidad de Víctor Manuel, esposo y eterno colaborador de Ana Belén, logró capturar la esencia poética de la obra original, transformándola en una alegoría bellísima, cinematográfica y cargada de una atmósfera envolvente que se convirtió en una pieza bailable y moderna que ponía a mover los pies de inmediato. Fue un éxito fundamental e imprescindible de su repertorio de la gran Ana Belén, allá por el año de 1979.

Esta es una canción que se convirtió en un fenómeno cultural imparable. Escaló hasta la posición número 4 del Billboard Hot 100, conquistó el número 1 en el Reino Unido. Además, le valió a sus creadores el premio Oscar a la mejor canción original en 1981. Recordábamos en vinilo a la gran Irene Cara con su aparición en la cartelera musical de los 80s con Fame, Fama.

0: Te cuento que esta canción fue interpretada por primera vez por el recordado Neil Sedaka en el año 1959 y que en 1979 el músico y productor alemán Frank Farian le da un ritmo más enérgico y bailable para que sobresalga el grupo británico Eruption, que hizo su carrera en el país teutón y logró sellar su nombre con este recordado One Way Ticket, pasaje de ida.
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Cada fin de semana con lo mejor del rock and pop, somos En Vinilo al rescate de tu música. Otro gran tema de 1979 a cargo de la banda británica Supertramp, de su obra cumbre del álbum Breakfast in America, recordábamos The Logical Son. Esta canción se convirtió en un fenómeno comercial sin precedentes. Escaló hasta la posición número 6 del Billboard Hot 100 en los Estados Unidos y conquistó el número 7 en el Reino Unido, además de ganar el prestigioso premio Ivor Novello a la mejor canción musical.

¡Qué buenos momentos los que pasamos escuchando y disfrutando de este tremendo tema que fue lanzado en septiembre de 1980 como el segundo sencillo de su aclamado histórico álbum Emotional Rescue bajo el sello de Rolling Stone Records! La canción se convirtió en un éxito instantáneo, logró escalar hasta la posición 26 del Billboard Hot 100 y al número 33 en el Reino Unido, consolidándose como un clásico radial imprescindible. Muchos críticos de la época señalaron que este álbum fue el más comercial que lanzó la banda británica, y tienen razón, porque ese carácter fue el que buscó Mick Jagger para seguir explotando la beta de la música disco, el funk.

0: Y estábamos culminando la primera hora del programa con algo nuevo de temporada a cargo de la cantautora escocesa Alex Amor. El tema es Avalanche, lanzada apenas este último 9 de junio del 2026 bajo el sello independiente de Barrow Music. Esta canción es el flamante adelanto de su muy esperado álbum debut titulado Heavenly Bodies, Cuerpos Celestes. Bien, amigas y amigos, tenemos una brevísima pausa y retornamos con la segunda parte de En Vinilo, al rescate de tu música.
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Un excelente tema para iniciar esta segunda parte de Vinilo al Rescate de tu Música, con la magnífica voz de Carly Simon, Jesse, lanzado originalmente en julio de 1980 como el sencillo principal de su aclamado noveno álbum de estudio Come Upstairs, bajo el sello de la Warner Bros. Esta canción se convirtió en un éxito rotundo, escaló hasta la posición número 11 en el Billboard Hot 100, permaneciendo casi 6 meses en la lista, y obtuvo la certificación de disco de oro en todo Estados Unidos. Por este lado del mundo tuvo mucho impacto y con el correr del tiempo se convirtió en un clásico imprescindible de la cultura pop de los 80s. Una vez más, darte la bienvenida a esta segunda parte de En Vinilo. Vamos a seguir disfrutando juntos de las canciones que marcaron huella en nuestras vidas, como esta canción a cargo de los Doobie Brothers, What a Fool Believe.

Si bien es cierto que esta banda, Little River Band, venía ya precedida de éxitos del calibre de Reminiscencia, para esta nueva producción eligieron al legendario productor británico Sir George Martin, mundialmente famoso por ser el cerebro de estudio de The Beatles. Martin se llevó a la banda australiana a grabar a sus míticos Air Studios en la paradisíaca isla de Montserrat en el Caribe, logrando extraer de ellos un sonido puro, limpio, sofisticado, que marcó la madurez definitiva del grupo, y esto lo demostró en el álbum Time Exposure bajo el sello de Capitol, producida el año de 1981, que marcó éxitos como el que acabas de escuchar, Man in Your Mind, Hombre en tu Mente, o Take It Easy on Me y Night Owls. Y en vinilo ha llegado el momento para variar el ritmo y ponernos en la onda disco, funk y soul del recordado músico y productor brasileño Eumir Deodato. Él, el año 1982, nos dejó esta joya musical titulada Keep On Moving, que forma parte de su álbum Happy Hour.

0: Qué buen momento para recordar a los Kool & Khan, teniendo ya como vocalista principal a J.D. Taylor, Get On It, que fue lanzado originalmente en noviembre de 1981 como el segundo sencillo de su aclamado álbum Something Special. La canción se convirtió en un éxito masivo instantáneo, rápidamente escaló hasta la posición número 10 del Billboard Hot 100, además que conquistó el número 13 en el Reino Unido y se volvió un clásico absoluto en las discotecas y radios de la época. Además, déjame contarte que el productor y cerebro detrás de la consola de este álbum fue el maestro Eumir Deodato, que logró agarrar el funk crudo y callejero de los 70s de Kool & Khan y lo estilizó con arreglos pop sofisticados, limpios y muy comerciales, regalándoles la etapa más exitosa de toda su carrera. Y mientras el éxito acompañado a los Kool & Khan por este lado del mundo, el estilo y la energía de la española Paloma San Basilio se imponía en 1981 con esta pegajosa canción.
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0: ¿Qué tal canción, ¿eh? Se convirtió en un fenómeno global masivo, conquistó el número 3 en el Reino Unido y llegó al número 1 en gran parte de Europa y Nueva Zelanda, y por este lado se transformó en un clásico infaltable de las fiestas, los eventos y las estaciones de frecuencia modulada de aquella época. Es un vinilo de 45 revoluciones que tiene un gancho rítmico que es pura energía radial. Te recuerdo que Ottawa era un dúo pop disco afincado en Francia, liderado por el vocalista Jean-Patrick Batiez, originario de Guadalupe en el Caribe, y la cantante Annette Sledge. Detrás de sus grandes éxitos estaba la mente maestra de los productores franceses Daniel Van Gaart, el padre de Thomas Van Galder, quien años más tarde fundaría el legendario dúo electrónico Daft Punk, y Jan Klager. Ellos perfeccionaron el sonido eurodisco, haciéndolo sumamente accesible, alegre y rítmico, e irresistiblemente pop.
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Indudablemente que Gilberto Gil es un gran referente del rock en el continente y lo demostró con esta canción que sonó entre el 84 y el 85, Persona Nefasta, a raíz del festival de Rock in Rio. Es una obra de su aclamado álbum Raza Humana, lanzado originalmente el año de 1984. Les cuento que por aquella época ya estaba en el colegio y cada tarde saliendo de clases llegaba presuroso a casa para escuchar y ver el festival de Rock in Rio, que no solo se transmitió por radio sino también por la televisión, que estuvo a cargo de Panamericana Radio y Panamericana Televisión. Claro, cuando Panamericana Radio tenía el formato de Rock and Pop.

Te cuento que en el año de 1983, Rod Stewart lanza su álbum Bad Wishes bajo el sello Warner Bros. Este álbum es mundialmente famoso por contener el hit gigantesco Baby Jean, pero también contiene esta canción que ya la despedimos, Hearts is on the Line, el corazón es...

hermoso recuerdo del año 1981 a cargo de la banda Quarter Flash, Heart in My Heart, Endurecer mi corazón. Te cuento que antes de conquistar el planeta entero, esta banda se llamaba originalmente Sea Food Mama y operaba en la escena local de Portland, Oregon. De hecho, bajo ese nombre grabaron una versión primeriza y mucho más cruda de Heart in My Heart en 1980. Cuando el legendario productor David Gibbon los escuchó, quedó impresionado, pero les puso una condición obligatoria para firmarlos. Ellos tenían que cambiar el nombre de la banda, ya que consideraba que Sea Food Mama sonaba poco comercial. Así que el nuevo nombre lo encontraron en una antigua enciclopedia de modismos locales. Es una expresión australiana, A Water Flash and Three Parts Foolish, que quiere decir un cuarto de destello y tres partes de tontería, que se usaba para describir a las personas que querían aparentar ser muy inteligentes o muy sofisticadas, pero que en el fondo eran un tanto ingenuas. Les pareció que el nombre tenía mucho más carácter para irrumpir en el dial y resultó Water Flash.

Lobo Hombre en París es una de esas canciones que no pasa de moda, ¿verdad? Es un hit atemporal que cada generación pasada o presente la ha adoptado y la tiene entre sus favoritas y la canta y la baila como si fuera un éxito reciente. El álbum The Finger in My Bunch. Este primer sencillo se llama Billy Come Back. Billy regresó. Está muy bueno. Disfrútalo y nos encontramos en la próxima edición de En Vinilo. Cuídate mucho. Chao.

Hola, hola, ¿qué tal amigos? Qué gusto volver a encontrarnos. Soy Lloyd Dávila y desde aquí comenzamos esta nueva edición del programa. Y como cada semana abrimos nuevamente este espacio para compartir nuestra música, descubrir los nuevos artistas, reencontrarnos con las canciones que ya son parte de nuestra historia y por supuesto conocer esas propuestas que llegan para quedarse. Un abrazo enorme a todas las emisoras que forman parte de esta cadena y que hacen posible que el programa, bueno, llegue a diferentes ciudades, rincones de Bolivia y también más allá de nuestras fronteras. A todos ustedes, nuestros queridos oyentes, gracias por estar nuevamente del otro lado y prepárense, bueno, tenemos estrenos, novedades, los rankings del Top Ball, del Chart of Rock, mucha historia por compartir. Hemos escuchado la música de Ameba con Siento, un gran recuerdo. Y acá arrancamos junto a la música de Fer Arduz. Esto es En la Distancia. Bienvenidos y bienvenidas.

Amigos, mientras tanto nos quedamos con esta gran canción que, por cierto, es mi favorita. Acá está Oil con Dejar de Huir. Esto en vivo en el Achá, ya el año 2024. Lo recordamos y, por supuesto, disfrutamos y cantamos todos a viva voz esta gran canción.

Ahora quiero detenerme unos minutos en una historia que merece ser recordada. Hay bandas que no necesitan estar lanzando canciones todo el tiempo para seguir presentes en la memoria de quienes alguna vez la escucharon. Es precisamente Oz.

la banda boliviana que acaba de celebrar 25 años de trayectoria artística, nada menos que un cuarto de siglo desde aquel agosto 2001 cuando este proyecto comenzó su camino en la ciudad de La Paz.

La historia de Oz comenzó en 1999 cuando Ignacio Forno y Raúl Chávez en las guitarras se unieron a Gabriel Valdivieso en el bajo y Horacio Guzmán en la batería. Todos eran estudiantes del Colegio de San Ignacio de La Paz. Pese a su corta edad, ya mostraban grandes condiciones musicales. A finales del 2001 se incorporó Pedro Pablo Silón en la voz, completando la formación. Así nació oficialmente Oz.

La banda actualmente está conformada por Horacio Guzmán en la batería, Gabriel Valdivieso en el bajo, Pedro Pablo Silón en la voz, Santiago Irazoque en los teclados, Ariel Torrico en la guitarra.

La banda nos dejó varias producciones. El 2003 llegó el EP Oz, seguido el 2004 con Sonidos de Humo. El 2012 apareció Playback. 4 años después llegó el 2016 Cronos, considerado por Pedro Pablo Silón como la obra más ambiciosa y trabajada de la banda. Un disco conceptual de 9 canciones que marcó una nueva dirección para Oz, tanto en su sonido como en su manera de trabajar con temas como Tempus y Gran Angular.

festejar esta fecha tan especial, Oz Rock regresó al escenario con un concierto conmemorativo realizado el pasado jueves 13 de agosto en el Teatro Nuna, en la zona sur de la

25 años representan mucho más que una cifra. Son escenarios, encuentros, amistades, músicos, experiencias y sobre todo personas que hicieron posible que una historia musical continúe viva. Por eso hoy queremos aprovechar este aniversario para volver la mirada hacia la banda Oz Rock, reconocer su recorrido, reencontrarnos con parte de esa música que también forma parte de nuestra historia.

Es verdad que a lo largo de estos años no tuvimos una extensa sucesión de nuevos lanzamientos, pero bueno, hay cosas que el tiempo no consigue borrar. Sus canciones, los recuerdos y ese vínculo especial que se construye entre una banda y quienes la acompañaron a lo largo de los años.

25 años son mucho más que una cifra, son escenarios, canciones, amistades, recuerdos que quedan en el camino. Hoy celebramos la historia de Oath y volvemos a escuchar parte de esa música que sigue formando parte de nuestra memoria. Felices 25 años, que sus canciones sigan manteniendo vivos nuestros recuerdos.

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Dando inicio a la segunda media hora de nuestro programa y hoy tenemos estrenos, nuevas propuestas que se van sumando a la programación. Desde Santa Cruz hemos escuchado el proyecto de Fiasco y estaba con la canción Ayer. Sí, es un proyecto musical que apuesta por las composiciones propias y hoy nos presenta una canción perteneciente a su último álbum, Oye. Bueno, este estreno tiene además un detalle que vale la pena destacar porque en la grabación encontramos a Fer de la Cerda, el vocalista. Además es el guitarrista también de Bordo, ¿no? Quien tuvo a su cargo toda la grabación de esta canción que se viene en estreno, junto a las guitarras y la realización del mastering en esta producción. Bueno, la colaboración que conecta con estos dos proyectos de la escena independiente cruceña y, bueno, nos demuestra una vez más cómo nuestros músicos también van construyendo puentes entre diferentes propuestas. Bien, escuchen entonces lo nuevo de Fiasco. Acá está desde Santa Cruz con la participación especial de Fer de la Cerda. Volverte a ver.

Seguimos disfrutando de las novedades musicales porque si hay algo que nos encanta, pues es este espacio. Es descubrir lo nuevo, esas canciones que llegan por primera vez a nuestros oídos y que poco a poco comienzan a convertirse en nuestras favoritas. Acá viene lo nuevo Dramtes, Sí, esto es Pactos, es una versión de estudio. Además es una canción que ahora podemos disfrutar con toda la producción de estudio y que se suma a esta lista también de novedades. Escuchamos Pactos.

Marca más 591-7388-8038 si quieres comunicarte conmigo. Bueno, quiero contarles que seguimos en la ciudad de La Paz y tenemos a Ethereal Souls, que es una agrupación de hard rock y heavy metal dedicada completamente a la creación de composiciones propias. Esta banda que está integrada por Adrián Maldonado y Llanes en la voz, tenemos también a Adrián White en la guitarra principal, Diego Ampuero en la guitarra rítmica, Misael Madani Kisbert en la batería y Fabricio Fernández Orihuela en el bajo. Bueno, esta formación apuesta por la fuerza de guitarras con base contundente y ese espíritu que los caracteriza al rock y al metal hecho en nuestro país. Bien, escuchamos a Ethereal Souls con...

hay de todo por acá. No lo olvides que también tenemos estrenos para el Chart of Rock. Lo nuevo que nos trae P49 antes de Show es una canción interesante que estamos ya escuchándola desde Brasil. Disfrútenla, P49.

Seguimos con los estrenos y volvemos hasta la ciudad de Cochabamba para encontrarnos con esta banda que ya conocemos y que siempre tiene algo nuevo que decirnos. Sí, hablamos de La Poncho, esta agrupación que comenzó toda esta historia el año 2015, ¿no? Que con el paso de los años también fue ampliando su sonido, partiendo del blues y el rock para incorporar también nuevas influencias. Hoy nos presenta Valle Mágico. Vamos a escucharle el primer single de su nuevo disco, una canción que, según nos cuenta, representa mucho de lo que vamos a escuchar en esta próxima producción. Sus elementos, su atmósfera, el concepto que recorrerá todo el disco. Bueno, si hay algo especial y bonito detrás de toda esta canción que vamos a disfrutar, Valle Mágico, habla de volver a nuestra niñez, de regresar simbólicamente a esa tierra, a esos recuerdos y esa etapa en la que todo parecía tener otra dimensión. Es también una manera de enfrentarnos al paso del tiempo, ¿no? Quizás buscando en esos recuerdos una forma de reencontrarnos con quienes fuimos y de alguna manera encontrar allí una pequeña salvación frente a todo lo que cambia. Después de trabajos como Alfa, Imparable, Copacabana, lo que estamos escuchando, el EP, Todo Vuelve a Comenzar, bueno, La Poncho

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Nos encontramos en la tercera media hora y seguimos descubriendo esos detalles que esconden las nuevas producciones. Pues hacemos una parada en el álbum Naranja, el primer disco de estudio de Paraba. Este trabajo que vio la luz a comienzos de este año y que reúne nada menos que 17 canciones, fruto de varios años de creación y de casi 2 años de producción. Dentro de este universo musical encontramos un bonus track muy especial, el cual lo vamos a estrenar, Cerca del Sol. Quizás es una de las canciones más particulares de todo el repertorio de Paraba. Tiene un sonido que se acerca al dance, algunos elementos funk, una atmósfera bastante psicodélica, pero su historia viene de mucho más atrás. Fue compuesta el año 2014 por Alquimia, el proyecto anterior del que, bueno, posteriormente surgiría Paraba. Bueno, esta nueva versión se conservaron la batería, las guitarras originales de aquella composición, pero también se incorporó nuevos solos, arreglos que le dieron otra vida a la canción. Además, también cuenta con varios músicos invitados, amigos de la banda, como Eduardo Achade en el bajo, está Juanjo Fernández en la guitarra, Israel Will en la batería, y en los coros participan Luca Lacunza, José Carlos Rico Suárez y Harry Negriti. Bien, la canción tiene historia con pasado y es una nueva identidad de este ambicioso primer álbum de Paraba. Acá está Cerca del Sol.

Realmente la estamos pasando muy bien. Ya en la tercera media hora tenemos aún todavía estrenos que compartir y sin duda, pues muchas de ellas quedarán como tus favoritas. También vamos a compartir esta semana en nuestro TikTok el resumen de los estrenos de la lista de los 20 del Top Ball y del Chart of Rock. Bien, ya tenemos una nueva canción en puerta. Ahí va, Maral. Sí, nos trae una nueva canción, esta producción que ha sido masterizada y mezclada por Sonny Boone Studios. Y bueno, ella es Maral, la canción de construcción. Ese es el título, disfrútenla.

Hablando de músicos jóvenes, qué bonito es encontrarnos con propuestas que están comenzando y abrirse el camino y con mucha ilusión y talento. Ya empiezan a hacerse un espacio dentro de nuestra escena. Él es Harald y lo nuevo es El Momento.

Bien, tenemos también estrenos para el Chart of Rock. Quiero que escuchen esta canción, Avril Craig, que presente a Cut Me Down to Size. Es el himno del rock acústico crudo, impregnado de traición, soul sureño, construido sobre guitarras cautivadoras y esa base del blues, del rock arrogante, el tema que narra la experiencia de ser utilizada por un amante. Es un himno acústico del rock, como te decía, donde se cuestiona a todas las mujeres que alguna vez han sonreído demasiado y dulcemente. Bien, la escuchamos. Cut Me Down to Size.

Aún seguimos con estrenos en esta media hora y en las sombras del underground. Alma Cabra, que emerge como una deidad mitad hombre, mitad cabra, fusionando el stoner rock y el sludge metal con tintes psicodélicos, influenciada por leyendas como Mel Bees y también Faith No More. Su música encapsula esa crítica social mordaz y la ironía punzante. Cada actuación es un ritual de energía cruda, llevando a los oyentes a un viaje a través de paisajes desérticos y oscuros. Vamos a escuchar a la banda Alma Cabra, que no solamente es una banda, es una manifestación de la lucha humana en un mundo incierto donde, bueno, su sonido desafía las narrativas establecidas y celebra lo absurdo. Su carrera inicia el año 2016 con integrantes como Augusto Valverde en la voz, Brian Flores en la guitarra, Branko Matija-Sevique en las guitarras y teclados, Laura Pantoja en los teclados, Rodrigo Loaiza en la batería y Gonzalo Sillerico en el bajo. La banda Macabra lanzó oficialmente su EP el año pasado en el INI Espacio, una presentación en vivo del cual tenemos la canción Dismal como estreno.

Vamos a escuchar Sludge, es la catarsis del metal psicodélico ante el miedo reprimido, cada herida enterrada, cada recuerdo que se resiste a desaparecer. Procedentes del sur de Illinois, con la influencia de Tool, de Pink Floyd, de Dream Theater, este es el group rock como exorcismo. El lobo que lleva dentro no puede quedarse. Súbele el volumen, déjalo salir. Acá está la banda Everfelt.

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Estamos en la recta final, últimos 25 minutos del programa y escuchando ya un poco de la lista de los 20 del Top Ball. Ya se vienen los números unos y cerramos una vez más la edición. Ahí estaba Lucy con Me Perdí, este proyecto interesante que ingresa esta semana, tan solo un abandono. Y bueno, ahora en la 19 tenemos Ausentes desde la ciudad de La Paz. Esto es Malas Decisiones. Disfrútenla.

Si quieres comunicarte con nosotros, marca más 591-7388-8038 o de igual manera puedes ingresar a ranking.stereotopball@gmail.com, apoyar y mandar tus canciones, por supuesto. Ahora, después de Mayra González, Javier

Esta semana hemos despedido a XXL con la incógnita y tenemos solamente un ingreso. Y bueno, revisando un poco, en la 16 estaba Javi Elías, luego teníamos en la 15 Torcuato, en la 14 Burdo, en la 13 se encuentra Querembas, en la 12 Cos y en la 11 Avalon, en la 10 Albatros y ahora en la 9 de bajada nuestro ex número 1, Carlos Frigeri con Freak Out.

Esta semana tenemos a las chicas de Agadá en el puesto número 5, sí, en su séptima semana con Adormecidos. Vamos, apóyenlas en este instante.

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1: Y antes de decirles adiós, llegamos al momento que muchos estaban esperando. Nos vamos con el número 1 de nuestro chart Top Rock. Esta semana en la cima tenemos a Orlando. Es una canción que forma parte del álbum I Love You Too Much, publicado este 2026. El tema habla desde un lugar bastante personal, ese sentimiento de amar con tanta intensidad que incluso puede aparecer el miedo y de perder al otro al no ser correspondido de la misma manera. Una canción que mezcla la vulnerabilidad, la ansiedad y esta entrega, ¿no? Que a veces, bueno, nos hace sentir demasiado. Bien, acá está Orlando Giannini, que pone la voz y participa en esta composición junto a Christopher Thomas, mientras la producción estuvo a cargo de Kiruso. Acá está la canción número 1 del Chart of Rock, Orlando con I Love You Too Much.